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11: Muy buenos días a los oyentes de Popayán FM 105.1. Aquí estamos para traerles la información en la frecuencia modulada en la radio tradicional para el centro del departamento del Cauca. Y el saludo también de los buenos días para la gente que nos escucha a través de las diferentes plataformas de internet donde está nuestra señal de los 105.1 del FM. Muy fácil encontrarnos, escriban Popayán FM en el buscador de su teléfono y ahí salen una serie de links. Dele clic a cualquiera de ellos. Y pues nos puede escuchar en internet sin necesidad de tener un radio en FM o cuando esté fuera de la ciudad, ahí rápidamente nos puede escuchar. Es un nuevo día, es un nuevo amanecer en este ya miércoles 12 de septiembre del año 2026, ya en mitad de semana y consumiéndonos rápidamente en la primera semana del mes de septiembre. La temperatura a esta hora en la capital del departamento del Cauca es de 16 grados Celsius, el cielo completamente nublado, la humedad está en el 91%, el viento soplando a 3 kilómetros por hora. La máxima temperatura que vamos a tener el día de hoy va a ser 24 grados Celsius alrededor de la 1 de la tarde y no se esperan lluvias sobre nuestra ciudad de Popayán. Los buenos días para nuestros compañeros, el doctor Julio Fernando Rivera, ¿cómo amanece? ¿Cómo está?
12: Muy buenos días, mi estimado Leonardo. Saludos cordialísimos para usted, para Oscar y para los queridos oyentes de Popayán 105.1 FM que madrugan a recibir la mejor información. Como siempre aquí dispuestos a compartir con ustedes noticias de actualidad y de interés para que puedan formarse su propia opinión. Es un gusto, es un placer de verdad compartir con todas y con todos ustedes este desayuno informativo.
11: Muy bien, aquí estamos en Popayán FM, que es la radio de todos, recordándoles a todos ustedes el pico y placa para el día de hoy, miércoles. No podrán circular carros y motos particulares que sus placas terminen en 3 y 4, 3 y 4, recuérdenlo, 3 y 4, desde las 7 de la mañana hasta las 8 de la noche. Los buenos días para nuestro compañero Oscar. ¿Cómo amanece, Oscar?
13: ¿Qué tal, Leonardo? Muy buen día para el doctor Julio, para los oyentes de Popayán FM 105.1, la radio de todos en este nuevo día, nuevo amanecer. Aquí ya estamos en esta mitad de semana con toda la información de Popayán y el departamento del Cauca.
11: Muy bien, aquí estamos entonces para traerles la información. Gracias por estar con nosotros. Aquí están nuestros titulares en esta mañana informativa en Popayán FM.
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11: A las 6 de la mañana, 8 minutos, estamos en el magazine Alianza Informativa a través de Popayán FM 105.1. No son buenas las noticias. Ayer reseñábamos lo que había sido el doble homicidio de dos líderes sociales, María Ovidia Palechor Anacona y James Edirmer Flor, vinculados a procesos de víctimas y organización comunitaria en la vereda La Pedregosa, en Cajibío. Y según reportes preliminares, pues fueron atacados en su vivienda. El crimen ocurre en un territorio que es bastante golpeado por la violencia y el conflicto armado. Y el Estado colombiano muestra ahí pues la indolencia en el cual pues no hay seguridad para los líderes comunitarios. Y ayer, comunidades defensores de los derechos humanos y líderes sociales pues realizaron una velatón frente a las instalaciones de medicina legal aquí en la ciudad de Popayán, donde se le hizo un homenaje a la memoria de estos dirigentes, María Ovidia Palechor y James Flor, pues asesinados ahí en la vereda La Pedregosa, en el municipio de Cajibío.
12: 7 uniformados, 2 de ellos con heridas de consideración y 8 particulares resultaron afectados como consecuencia del atentado terrorista perpetrado con un carro bomba en la noche de lunes en la estación de policía de Cúcuta, según dio a conocer el general Ricardo Alarcón, comandante operativo de la institución. Ante el hecho, el presidente de la República, Abelardo de la Espriella, canceló su agenda y se desplazó este martes hasta la capital norte santandereana, en donde lideró un consejo extraordinario.

0: que probablemente hay alianzas entre Estado y esas organizaciones y aseguró que su administración no tiene ningún vínculo con grupos armados y que tomará las medidas necesarias para impedir que las autoridades locales actúen conforme a los intereses de los criminales.
1: El Servicio Geológico Colombiano confirmó 8 emisiones en ceniza del volcán Puracé en las últimas 24 horas, justo cuando se completa un mes del cambio de alerta a nivel naranja.
2: Contarles que el ingeniero Carlos Erazo Calero asumió sus funciones como nuevo gerente de la compañía energética de Occidente CEO, una designación que fue realizada por la junta directiva de esta entidad el pasado 27 de agosto, y el directivo pues liderará las operaciones técnicas, la infraestructura de distribución y los planes de inversión del servicio de energía eléctrica en los municipios del departamento del Cauca.
0: Como se había adelantado, la Fiscalía General de la Nación imputará cargos contra la exfuncionaria del gobierno de Gustavo Petro, Laura Sarabia. Según trascendió, una fiscal delegada ante la Corte Suprema de Justicia radicó ya la solicitud de audiencia de formulación de imputación ante el Centro de Servicios del Complejo Judicial de Palo Quemado. Y el lunes 14 de septiembre, la señora Sarabia será imputada por los delitos de abuso de función pública y constreñimiento ilegal agravado, conductas relacionadas con los hechos que habrían ocurrido cuando la señora Marbelis Mesa, niñera del hijo de la citada funcionaria, habría sido constreñida a someterse a una prueba de polígrafo luego de la pérdida de una maleta de propiedad de Sarabia Torres, entonces jefe de gabinete de la Presidencia de la República, elemento que contenía documentos y dinero.
1: La Policía Nacional con el Ejército retiraron un cilindro que había sido abandonado a un lado de la vía panamericana en la salida norte de Popayán.
2: Son las 6 de la mañana, 12 minutos. El cuerpo de una menor de 15 años perteneciente al pueblo indígena Nasa y originaria del municipio de Páez en Tierra Adentro, Cauca, fue trasladado a su territorio ancestral. Una adolescente que había fallecido meses atrás durante una operación militar con bombardeos en el departamento del Guaviare. Autoridades tradicionales, integrantes de la comunidad, pues recibieron los restos para realizar los rituales de siembra y despedida según sus costumbres.
0: La muerte de una mujer que se había sometido a un procedimiento de bichectomía en un establecimiento estético ubicado en la localidad de Antonio Nariño de Bogotá, ocurrida el 30 de agosto pasado, encendió nuevamente las alarmas sobre la proliferación de sitios que no cuentan con autorización oficial para realizar cirugías estéticas. Según la Secretaría Distrital de Salud, el lugar está habilitado desde marzo de 2024, pero únicamente para prestar servicios de consulta externa en medicina general, dermatología y psicología, pero no para practicar cirugías. El lugar, que se llama Mónica Cruz Estética y Bienestar SAS, fue registrado el 15 de enero de 2024 y tiene además 3 establecimientos de su propiedad ubicados en distintas localidades de la capital colombiana. Tras este nuevo hecho trágico, las autoridades recomiendan a los usuarios que antes de acudir a un sitio de esta naturaleza, averigüen quién va a realizar el procedimiento, indaguen sobre lo que les van a aplicar, tengan certeza sobre los beneficios, riesgos y cuidados posteriores a la intervención, averigüen si el sitio cumple con las condiciones adecuadas de higiene, seguridad e infraestructura hospitalaria para la realización de procedimientos estéticos y quirúrgicos y si sabe a dónde acudir en caso de que se presente alguna complicación derivada del procedimiento.
1: El brigadier general Samuel Salinas Valencia es el nuevo comandante de la tercera división del ejército. Asumirá el mando este viernes en la ciudad de Cali.
2: Hay un informe oficial que revela que estructuras de las disidencias de las FARC están reclutando a menores de edad en nuestro departamento del Cauca. Estos menores son utilizados para la manipulación técnica de drones cargados con explosivos. Es un reporte que da las autoridades de seguridad y estos artefactos que fueron empleados en más de 15 ataques contra posiciones de la fuerza pública en una semana, pues fueron manipulados por menores de edad.
1: La Policía Metropolitana de Popayán reportó varias capturas en el municipio por delitos como violencia intrafamiliar, hurto y también violencia contra servidor público.
2: Son las 6 de la mañana, 15 minutos. El presidente Abelardo de la Espriella informó que en un operativo del ejército en el Bajo Cauca antioqueño, fue capturado Manuel Alexandre Ariza, alias 80, señalado integrante del Clan del Golfo. La acción además dejó otro integrante de estas estructuras capturado y otro más que fue sometido a la justicia y un menor de edad que fue recuperado por las autoridades. Son las 6 de la mañana, 15 minutos. Estas y más informaciones vamos a estarlas desarrollando en esta mañana.

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0: Son las 6 de la mañana, 17 minutos. Estamos en el magazine Alianza Informativa a través de Popayán FM 105.1, que es la radio de todos, en este miércoles 2 de septiembre. Seguimos siempre pendientes de la situación con el volcán Puracé. En el día de ayer, entre las 2 de la tarde del lunes 31 de agosto y el día de ayer 2 de la tarde, pues se registraron 8 emisiones de ceniza del volcán Puracé de la cadena volcánica Los Coconucos. Se alcanzaron una altura máxima de 240 metros sobre la cima del volcán. ¿Qué sabemos de esto, Oscar, del volcán Puracé, de la situación que nos tiene en vilo a todos los caucanos?
4: Así es, Leonardo. Mire, este informe que entrega el Servicio Geológico Colombiano, pues se conoce justo cuando se completa un mes del cambio de alerta a naranja por parte de esa entidad. Hay que recordar que hace un mes pues se cambió de amarillo a naranja por la actividad volcánica que presenta el volcán Puracé en cuanto a emisiones de ceniza y el aumento en la sismicidad. En las últimas 24 horas se ha confirmado por parte del Servicio Geológico Colombiano pues 8 emisiones de ceniza con una altura superior a los 230 metros sobre el cráter del volcán Puracé. Se mantiene la alerta y también se mantiene la alerta naranja frente a el volcán Puracé con un monitoreo constante por parte del Servicio Geológico Colombiano.
0: Vamos a escuchar a Cristian Santa Coloma, coordinador del Observatorio Vulcanológico y Sismológico de Popayán, que nos comparte detalles sobre la actividad volcánica que se ha tenido durante las últimas horas.
5: Hoy se cumple un mes desde que el Servicio Geológico Colombiano elevó el estado de alerta del volcán Puracé y la cadena volcánica de Los Coconucos de amarilla a naranja. Esta decisión fue motivada por el aumento continuo en la actividad del volcán, reflejado en el incremento de la actividad sísmica asociada a la desgasificación que se ubica a niveles muy cercanos a la superficie del cráter del volcán Puracé. Asimismo, se registraron temperaturas especialmente elevadas asociadas a esta desgasificación y continuó la deformación del terreno de manera permanente. A través del Observatorio Vulcanológico y Sismológico de Popayán hemos continuado con el monitoreo permanente del volcán Puracé, que sigue presentando un comportamiento inestable. Entre el 1 de agosto y el momento de grabación de este informe hemos registrado más de 110 emisiones de ceniza, las cuales han tenido unas alturas entre 400 y 3.500 metros sobre la cima del volcán. Por otro lado, registramos la generación de un enjambre sísmico en la zona de influencia del volcán Puracé, el cual se ubicó a una distancia entre 10 y 15 kilómetros en dirección nororiente del edificio volcánico. Un enjambre sísmico es una repetición constante de eventos sísmicos en una zona específica, los cuales se dan en un periodo de tiempo muy corto y que se pueden prolongar por un espacio de semanas e incluso meses. En este caso, hemos registrado aproximadamente 550 eventos sísmicos a partir del día 29 de agosto y hasta la fecha. Esto puede ocurrir cuando ocurre la interacción entre un ambiente geológico de fallas muy activas y un ambiente volcánico como el del volcán Puracé. En cuanto a la desgasificación de dióxido de azufre y dióxido de carbono, estos valores permanecen muy por encima de los valores históricos registrados para este volcán. Incluso hemos recibido reportes de las comunidades, las cuales manifiestan percibir olores parecidos a huevo podrido, los cuales se asocian con la intensa desgasificación del volcán. Otros valores relacionados con la actividad, incluyendo la sismicidad en alta cantidad registrada en mediaciones del cráter del volcán Puracé, que se han asociado a emisiones de ceniza intensas durante las últimas semanas, así como las altas temperaturas asociadas también a estos gases y el proceso continuo de deformación de este sector, hacen que la cadena volcánica de los Coconucos permanezca en estado de alerta naranja. También queremos decirle a las comunidades que eviten acercarse a las partes altas de los volcanes Puracé, Piocoyo y Curiquín. Estas zonas las podemos ver en el mapa de amenaza como correspondientes a zona de amenaza alta con una coloración roja. Allí podríamos esperar la caída de fragmentos de roca con tamaños mayores a 20 centímetros y acumulaciones de ceniza mayores a 10 centímetros, así como la presencia de flujos piroclásticos. También hay una zona de amenaza media, la cual corresponde al color naranja, en la cual se esperaría la caída de fragmentos de roca con unos tamaños entre 6 y 20 centímetros y acumulaciones de ceniza entre 1 y 10 centímetros. Finalmente, tendríamos una zona más amplia que corresponde a la zona de amenaza baja de coloración amarilla, en la cual se tendrían acumulaciones de ceniza menores a 1 centímetro. Si se tienen dudas sobre rutas de evacuación o información relacionada con este tema, dispongan de los canales de comunicación de sus alcaldías, oficinas de gestión del riesgo de desastres, cabildos indígenas, juntas de acción comunal, gobernaciones y demás instituciones pertenecientes al Sistema Nacional de Gestión del Riesgo de Desastres.
0: Bueno, ahí está entonces lo que informa el Servicio Geológico Colombiano. Y pues seguimos pendientes. ¿Qué sabemos del aeropuerto, Oscar?
4: Aquí revisando, Leonardo, lo que tiene que ver con la información de la aeronáutica civil, en base en reciente comunicado por parte de la entidad frente al aeropuerto, pues se dio el día 31 de agosto, mire, donde dice pues que se informa que las operaciones aéreas en el aeropuerto Guillermo León Valencia de Popayán continúan suspendidas y se mantiene un monitoreo constante de la situación de cerca ante la alerta naranja del volcán Puracé reportada por el Servicio Geológico Colombiano. Desde el día 31 de agosto, pues, la Aeronáutica Civil no se ha referido a las operaciones en el aeropuerto Guillermo León Valencia aquí en la capital. Querido
6: Oscar, como quien dice, desde el mes pasado.
4: Hace un mes.
6: Así sea, hace un mes que no te veo y un mes que no te abrazo, como dice la canción.
0: Muy bien, son las 6 de la mañana, 24 minutos. Estamos en el Magazine Alianza Informativa a través de Popayán FM en el miércoles.
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0: Estamos en Popayán FM, la radio de todos, mitad de semana. Unos buenos días para todos ustedes. Aquí los estamos acompañando mientras ustedes toman el tintico, se arreglan, se alistan para esta mañana de hoy. Hay buenas canciones en el FM 105.1. Aquí está Di Carlo, se llama Inteligente Amor.

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4: 6 de la mañana, 31 minutos, estamos en el magazine Alianza Informativa a través de Popayán FM 105.1, que es la radio de todos. María Ovidia Parechor y James Flor fueron dos defensores de los derechos de las comunidades indígenas en nuestro departamento del Cauca. Ellos recorrieron los territorios silenciados por los grupos armados y acompañaron a líderes a atender pues la violencia que se vive en este departamento, como es el departamento del Cauca, ¿no? Y en la madrugada de ayer fueron asesinados a tiros en su vivienda en el sector Las Casitas, un corregimiento de llamado La Pedregosa, en el municipio de Cajibío. Llegaron varios hombres armados, irrumpieron en el lugar y dispararon repetidamente contra la pareja de esposos que murieron en el sitio, sin que hasta el momento se conozca la identidad de los responsables ni los motivos del ataque. Y bueno, ellos habían pues denunciado varias infracciones que se hacían a los derechos humanos y de cómo grupos de disidencia de las distintas FARC pues habían hecho, por ejemplo, el pasado 25 de abril un atentado con un cilindro bomba y que estalló en la vía Panamericana, y dejando, recordemos, 21 personas muertas y decenas de heridos. En medio de esta tragedia, pues esta persona, María Ovidia Parechor, se convirtió en la voz de La Pedregosa, ¿no? La lideresa acompañó a los periodistas que llegaron a visitar el sector y relató a los medios y a los organismos de derechos humanos que entre las víctimas había 9 mujeres, la mayoría amas de casa, y varias personas de la tercera edad que viajaban a vender sus productos. Ella fue muchas veces la vocera de las mujeres, de las causas más nobles y de las comunidades más olvidadas de los registros oficiales y de los relatos a veces mediáticos que hacemos los medios de comunicación. El Consejo Regional Indígena del Cauca, CRIP, la organización a la que Parechor dedicó buena parte de su labor, pues ha confirmado el crimen en la mañana de este martes y pues le ha pedido al gobierno nacional proteger los liderazgos sociales de la región. La defensora del pueblo Iris Marín se sumó a la denuncia y recordó el trabajo de Parechor como coordinadora del programa Mujer y del programa de Derechos Humanos del CRIC en Cajibío, mientras que Flor era reconocida en la región por su labor con las víctimas y los procesos campesinos de La Pedregosa. Los asesinatos de esas dos personas se suman a la racha de violencia que golpea sin pausa a nuestro departamento, y según el Instituto de Estudios para el Desarrollo y la Paz, INDEPAS, con estas dos muertes ya son 103 los líderes sociales y comunitarios asesinados en Colombia en lo que va del 2026. Por ahora, ningún grupo armado se ha atribuido el doble homicidio y las autoridades deberán pues establecer si el crimen está relacionado con la labor social de la pareja o con las denuncias que Parechor había hecho en el atentado en el mes de abril. Así que escuchemos un poco lo que ella hablaba en esas denuncias que hacía para la Defensoría del Pueblo.
0: Hoy queremos dirigirnos al país en presencia de nuestra Defensora del Pueblo, aquí en la Defensoría del Cauca, desde el territorio de paz de La Pedregosa, donde fue pues la afectación de ese atentado en el túnel el 25 de abril. Queremos manifestar nuestras solicitudes.
5: El territorio de paz de La Pedregosa, a través de la juntanza de las 20 juntas de acción comunal desde La Aurelia hasta Marcongo, Consejo Comunitario y Unidad Territorial, en decisiones colectivas, exigimos lo siguiente: verdad plena sobre los hechos ocurridos el 25 de abril, justicia efectiva para garantizar la investigación real, reparación integral a las víctimas con enfoque diferencial para mujeres, niños, niñas y personas mayores, medidas cautelares urgentes que eviten la revictimización de las comunidades afectadas, acompañamiento internacional que garantice la protección de los derechos humanos en el territorio, diálogos con garantías reales de seguridad y respeto por la vida, acciones inmediatas por parte de las instituciones del Estado para atender la emergencia humanitaria que hoy presentamos. Hacemos un llamado a la sociedad colombiana para que no sea estigmatizado en nuestras comunidades, en nuestro territorio, y para que el dolor y el sufrimiento de las víctimas y el territorio no sea utilizado con fines de proselitismo político. Reiteramos nuestro compromiso, somos un territorio de paz.
0: Cuenten con nosotros para la paz y para la vida.
6: Desde el territorio.
4: Ahí está entonces lo que ella decía de esa tragedia que tuvimos en la vía panamericana el pasado 25 de abril, en una entrevista que ella había dado para los medios de comunicación. Ella había dicho que su población, el sitio donde ella vive, La Pedregosa, y donde se tuvieron la mayor cantidad de personas víctimas de ese atentado terrorista, pues decía que esta es una población víctima del conflicto armado, hostigada y estigmatizada por una serie de intereses que se tejen en el marco de la guerra, y no podemos señalar a Juan, a Pedro, a Grupo Y o Z, porque no tenemos forma de dar razón de ello. Somos un territorio de paz, decía ella, precisamente para no afrontar ninguna situación o señalamiento por el conflicto armado. Si uno se pone a afirmar cosas que no se corresponden, pone en riesgo a la comunidad, decía ella. Y es que Cajibío pues lleva meses en el centro de la crisis de seguridad que golpea a nuestro departamento. Además del atentado de abril, en agosto el municipio vivió varios días de combates entre el ejército, las disidencias del Frente Jaime Martínez, adscrito a las estructuras de Iván Mordisco, que dejaron civiles y militares heridos, a comunidades confinadas y denuncias que los armados usaban viviendas y escuelas como trincheras. Y en ese mismo periodo, pues, los líderes campesinos denunciaron una incursión armada en el corregimiento de Ortega, que dejó varios civiles muertos, y a ese escenario pues de confrontación y violencia sin freno se suma pues el asesinato de esta pareja, pues que fue asesinada vilmente en la mañana del día de ayer. Ahí está la gravedad de los hechos, donde se pide pues por parte de la misma comunidad que pues se tenga realmente una seguridad en nuestro departamento del Cauca. Y ayer en horas de la tarde de la noche pues se hizo una velatón con las organizaciones campesinas, donde rechazaban pues el homicidio de Mario Vidia Parechor y James Flor en la zona rural de Cajibío, estos dos dirigentes reconocidos por su labor. Y se hizo esa velatón fuera de las instalaciones de medicina legal. 6:38 minutos, Oscar, más información hasta ahora.
7: Leonardo, y es que luego de ese lamentable hecho en la zona de La Pedregosa, el municipio de Cajibío, pues se han conocido diferentes voces de rechazo frente a este doble homicidio de líderes sociales en el departamento del Cauca, y también se han conocido detalles pues que serán claves en lo que tiene que ver con la investigación para esclarecer lo ocurrido. Mire, todo apunta a que los responsables de este doble asesinato pues utilizaron armas de fuego con silenciador, teniendo en cuenta que no se escucharon disparos o detonaciones en la zona de residencia de las víctimas durante la noche del día lunes o la madrugada del día de ayer. No se escucharon disparos, por lo que las autoridades y comunidades indígenas pues deducen que se pudieron utilizar silenciadores acondicionados a las armas de fuego. También otro dato que será de suma relevancia es que ambos líderes semanas antes contaban con un esquema de seguridad que fue reducido a un chaleco y un celular por parte de la Unidad Nacional de Protección, que deberá pues esclarecer qué pasó y el estudio de riesgo para haber reducido este esquema de seguridad a ambos líderes sociales. Y también indicar que ya los cuerpos permanecen aquí en Medicina Legal y para el día de hoy se espera su entrega en horas de la tarde, y ya lo que tiene que ver con homenajes por parte de comunidades indígenas y diferentes organizaciones aquí en el departamento del Cauca.
4: Bueno, seguiremos recordando a María Ovidia Palechora Anacona, esta líder indígena descendiente del pueblo Yanacona. La conocimos, se expresaba muy bien, era una mujer que luchaba por su comunidad, y bueno, son las cosas que pasan en nuestro país que no pueden seguir ocurriendo, y lamentable pues estas noticias
6: que pasan. Oiga, compañeros Leonardo y Oscar, cuando escucho que los elementos de seguridad que tenían eran un chaleco y un celular, pues como que entro en mucha preocupación, porque la verdad es que si el estudio de riesgo daba que evidentemente había que proteger de manera especial a estas personas, pues hombre, un chaleco puede ofrecer algo de seguridad para cuando le quieren de pronto disparar de lejos, ¿no? Pero si está cerca, pues el chaleco no le cubre la cabeza, por decir. Correcto. Algo. ¿Y el celular para qué? Para decir, me están atacando.
4: Sí, sí.
6: ¿No? Y no, yo creo
7: en
6: que
7: en una zona sin señal casi.
6: Sí, no, claro, y en zona sin señal. Entonces, de verdad que es como inoficioso dotar de estos elementos a alguien que realmente tiene una situación de riesgo, ¿no? Habría que entrar a analizar por qué le dejaron solamente estos elementos a estas personas.
4: Bueno, ahí está La Pedregosa, ¿no? Hay que ponerle cuidado a esa zona. Imagínense, ya veníamos con antecedentes de que de ese ataque terrorista que hubo en abril en la vía Panamericana, donde un cilindro pues cayó sobre varios vehículos, y la mayoría de gente que murió ahí eran de ese sector, ¿no? De la Pedregosa, ella lo había denunciado. Inclusive los victimarios viven en esa zona, es lo que se conocía, y bueno, ella lo había denunciado, y tal vez por eso, pues de esas denuncias que ella tanto hacía, pues tal vez no les gustó a estos grupos armados, y lamentablemente pues han acabado con la muerte de estos dos líderes asesinados en nuestro departamento del Cauca.
7: Hay que colocarle mucha atención, Leonardo, a todo el municipio de Cajibío. Es muy delicada la situación humanitaria que afronta esta región del centro del departamento. Mire, la Pedregosa, el túnel Ortega, la zona urbana de Cajibío en cuanto al conflicto armado. Hace menos de 10 días también se reportó el asesinato de dos firmantes de paz en la vereda La Primavera. Padre e hijo fueron asesinados en esta misma región del país, en este mismo municipio, pues que merece una mirada diferencial e integral por parte del gobierno nacional.
4: Bueno, Cajibío, que es un municipio bastante gigante, bien grande que es el Cajibío, y bueno, tiene ese gran problema de los grupos armados que delinquen en esa zona.
7: Y municipio límite con Popayán.
4: Sí, señor. No, es que todos pasamos por Cajibío, ¿no? Cuando vamos para, por ejemplo, cuando se va para Piendamó, por ahí pasa, ¿no? Ahí está el túnel que ahora están construyendo la variante, y es por ese sector del túnel, ¿no? En la parte de arriba se está haciendo la doble calzada, ¿no? En un sector el que viene, va a ser el que viene del norte hacia el sur, pasa por ese sector, ¿no? Por ahí va a pasar la vía Panamericana y ya se está construyendo la vía. Y bueno, ojalá pues se pueda trabajar en esos sectores y que pues llegue el progreso y que se vaya la violencia. 6:43 minutos, estamos en Popayán FM 105.1, que es la radio de todos.
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4: Aquí está Gali Galeano, la canción se llama ¿Quién entiende ese amor? Avanza la mañana del miércoles 2 de septiembre. canción se llama ¿Quién entiende ese amor? Gali Galeano, Salsita Colombiana, esto es Popayán FM.

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3: Avanza la mañana del miércoles, estamos en Popayán FM 105.1, que es la radio de todos. 6 de la mañana, 50 minutos. Va rapidito, así que pues los que van a dejar a los niños a las instituciones educativas, pues ahí van, acompañados de Popayán FM 105.1.
4: ¿Las 6 y 50 ya?
3: Sí.
4: Oye, el tiempo pasa rápido, ¿no? Y eso quiere decir que los amigos conductores de vehículos tienen 10 minutos, ¿no? Para guardarlos.
3: Pero los que tienen pico y placa, ¿no, doctor
4: Julio Fernando? Pico y placa, claro.
3: No me asuste a la gente, por favor, doctor Julio Fernando.
4: No cree pánico, diga.
3: Como así que toca encerrarse, ¿no? No, hoy miércoles.
4: Pico y placa,
3: ¿quién es? 3 y 4. Bueno, facilito ahí. Para que haga el chance también, doctor Julio Fernando.
4: Ajá, juéguele.
3: 3 y 4. Muy bien, Oscar, con más información a esta hora.
5: Más en noticias, Leonardo. A esta hora nos consultan del estado de la vía panamericana. Hay completa normalidad en la vía panamericana. Popayán-Pasto, Popayán Cali. El día de ayer en horas de la mañana, la policía con el ejército retiraron un cilindro que había sido abandonado, ubicado a un lado de la carretera internacional en la salida norte de la capital caucana entre Río Blanco y La Cabullera. La vía estuvo cerrada unos 6 minutos mientras técnicos retiraban este elemento que se encontraba ubicado pues a un lado de la vía. Tenía al parecer unos cables y se encontraba pintado, pero ya fue retirado y se ha confirmado que no tenía ningún tipo de explosivo este cilindro.
3: 6:51 minutos, doctor Julio Fernando, hablemos de orden público y de la noticia con la que hablamos en el día de ayer, y era pues el orden público que se había alterado en la ciudad de Cúcuta, ahí en un municipio aledaño, Los Patios, y en el marco de un consejo de seguridad que se adelantó ahí pues en la ciudad de Cúcuta, pues llegó el presidente y tras un atentado con explosivos contra la estación del municipio de Los Patios, pues el presidente Abelardo de la Espreya hizo una fuerte advertencia contra los grupos armados y hizo una fuerte declaración, ¿no?, con la relación relacionada con posibles alianzas entre autoridades locales y grupos armados al margen de la ley. ¿Cómo fue la cosa, doctor Julio Fernando?
4: Pues hombre, sí, el lunes en la noche, más o menos a las 11:15, un carro bomba con 80 kilos de explosivos fue detonado cerca a la estación de policía de la ciudad de Cúcuta, y esto ocasionó, inicialmente se había dicho, como consecuencias la muerte de una persona, de un civil, y 11 heridos, pero después el general Ricardo Alarcón, comandante operativo de la institución, manifestó que en definitiva, aparte de la persona muerta, que es de nacionalidad venezolana, hubo más heridos. Dijo que se presentaron 7 uniformados, 2 de ellos con heridas de consideración y 8 particulares. En total, como saldo de este atentado terrorista, un carro bomba que era un vehículo que había sido robado en junio del año 2024, y al día siguiente del hurto apareció muerto el propietario. Ese automóvil lo convirtieron en taxi y como tal fue utilizado para servir, entre comillas, de carro bomba y ser detonado el lunes en la noche en la capital del norte de Santander. Ante ese hecho, el presidente de la República, Abelardo del Espriella, quien se encontraba en la ciudad de Barranquilla posesionando a los 9 magistrados del Consejo Nacional Electoral, pues después de un breve discurso y de firmar las actas de posesión de los 9 togados, se desplazó con carácter urgente, cancelando su agenda, a la ciudad de Cúcuta, en donde presidió un consejo de seguridad, un consejo extraordinario de seguridad, al que, pues mire, el alcalde de la ciudad de Cúcuta, Jorge Acevedo, no asistió, y el gobernador William Villamizar Laguado llegó tarde. Eso pues motivó el disgusto, dicen quienes estuvieron en el acto, provocó el disgusto del primer mandatario, quien, aunque no dio declaraciones posteriores al evento, pues en el curso de su intervención oficial manifestó, entre otras cosas, que no se iba a permitir que mandatarios seccionales ni locales terminen aliados a estos bandidos, lo que muchas personas de los medios y en general pues interpretaron como un regaño, como una crítica directa a los mencionados dirigentes regionales. El jefe de Estado agregó también que cuando los criminales tienen éxito en sus actuaciones delictivas y atentados, quiere decir que hay irregularidades en el gobierno y que probablemente hay alianzas entre el Estado y esas organizaciones. Aseguró que esta administración no tiene ningún vínculo con grupos armados y que van a tomar desde el alto gobierno las medidas necesarias para impedir que las autoridades locales actúen conforme a los intereses de los criminales. Anunció igualmente que dentro de 15 días estará retornando a la ciudad de Cúcuta para ver cómo avanzan las gestiones en lo atinente a la ubicación de los autores materiales e intelectuales de este hecho criminal, y que pues se van a tomar todas las medidas del caso para evitar que se sigan presentando. El hecho es atribuido al ejército, o autodenominado Ejército de Liberación Nacional, ELN.
6: Bueno, se habla que el alcalde Jorge Acevedo no asistió porque se encontraba en Bogotá atendiendo compromisos con varias entidades previamente agendadas. Por su parte, el gobernador, que llegó tarde, dice que se encontraba en Cúcuta cumpliendo otro compromiso, y de hecho, pues del consejo del presidente de la Esprilla, pues publicó también en su cuenta de X, ¿no?, un fuerte trino acompañado de un video en el que se le ve interviniendo en la reunión de alto nivel, y ahí aseguró que no va a permitir que ningún mandatario se alinee con los bandidos, doctor Julio Fernando.
4: Pues sí, entonces ya están pues presentando las excusas del caso tanto el alcalde de Cúcuta como el gobernador del norte de Santander. Pues el presidente dice probablemente, ¿no?, probablemente, y se ha interpretado eso sí como un regaño a estos funcionarios, pero probablemente pues quiere decir que pues no había la certeza, obviamente, de las razones por las cuales habían faltado. De todas maneras, pues fue un consejo extraordinario de seguridad que obviamente se presentó como consecuencia del atentado terrorista perpetrado en Cúcuta a las 11:15 de la noche del lunes inmediatamente anterior.
6: Son las 6 de la mañana, 57 minutos. 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
6: Aquí está José Alberto del Canario, una bonita canción de los años 90, se llama Muera el Amor. 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
2: Son las 7 de la mañana, 4 minutos, estamos en el magazine Alianza Informativa a través de Popayán FM 105.1, que es la radio de todos. Muy buenos días para los que van llegando a la sintonía, que están con nosotros siempre sintonizados en los 105.1 y los que lo hacen a través de las diferentes plataformas de internet donde está nuestra señal. Gracias por estar con nosotros en, siempre conectaditos a través de los 105.1 del FM. Más información, Oscar, a esta hora de la mañana.
3: Una noticia, o mejor, 12 noticias que entrega la Policía Metropolitana de Popayán y tiene que ver con capturas de 12 hombres vinculados a diferentes delitos. El primer caso, la captura de un hombre que amenazó a una mujer con un cuchillo y fue capturado en el barrio La Isabela de la capital del departamento, luego que este hombre, de acuerdo con información suministrada, pues habría ingresado al inmueble de su señora madre, donde presuntamente la agredió verbalmente e intentó atacarla con un arma cortopunzante. Este hombre fue capturado en flagrancia por el delito de violencia intrafamiliar. Y otro hecho aberrante fue el que ocurrió en un sector del occidente de la capital, donde la policía capturó a un hombre señalado de agredir sexualmente a una menor de 14 años. Este hombre fue capturado luego de la denuncia de la comunidad del sector, que permitió la rápida reacción de la Policía Metropolitana y capturó a este hombre, que fue dejado a disposición de la Fiscalía General.
2: Son las 7 de la mañana, 6 minutos. Estamos en el magazine Alianza Informativa a través de Popayán FM 105.1, que es la radio de todos. Este viernes a las 10 de la mañana se va a llevar a cabo la ceremonia de transmisión de mando de la Tercera División del Ejército en el Cantón Militar Pichincha de la ciudad de Cali. El brigadier general Samuel Salinas Valencia va a asumir el comando de la unidad operativa en reemplazo del brigadier general Javier Hernando Africano López. Es el nuevo comandante, tendrá pues a su nuevo cargo la jurisdicción militar en los departamentos de Cauca, Valle y Nariño. El Comité Departamental de Cafeteros del Cauca pues ha ratificado la realización de lo que van a ser las elecciones cafeteras en el año 2026. Van a ser este sábado 5 de septiembre. Y lo que se espera por parte del Comité Departamental de Cafeteros es que más de 42 mil cultivadores habilitados en el censo electoral puedan ejercer su derecho al voto en las mesas instaladas en los municipios. Es una jornada que va a definir la integración de los representantes locales y departamentales que administran la gestión del gremio de los siguientes 4 años. Ahí está entonces la invitación para que todo el gremio de cafeteros pues se acerquen a los puntos de votación este sábado 5 de septiembre, donde está invitando pues el Comité Departamental de Cafeteros para la realización de las elecciones cafeteras. 7 de la mañana, 7 minutos.
3: La otra noticia tiene que ver con un consejo de seguridad a nivel departamental que se cumplió el día de ayer tras el asesinato de los líderes sociales en el municipio de Cajibío, donde también se analizó la situación que afrontan otros en dirigentes, pero también firmantes en De Paz y diferentes municipios del departamento. Recordamos que durante el fin de semana, Leonardo, se han dado pues hechos de orden público en zonas como Caloto, donde fue atacada la estación de policía con el uso de drones por parte de un grupo armado. El día de ayer, la policía desactivó un explosivo que cayó en el techo de una vivienda luego de este ataque, que pues donde los grupos ilegales vuelven a utilizar drones con explosivos y dejan en medio a la población civil.
2: 7:08 a.m. Doctor Julio Fernando, la Fiscalía General de la Nación va a imputar cargos contra la exfuncionaria del gobierno Gustavo Petro, Laura Sarabia. ¿Dónde y cuándo va a ser esto, doctor Julio Fernando?
4: Pues hombre, mire, habíamos dicho ayer que se había descartado que en el caso de Laura Sarabia se utilizara la figura de la justicia restaurativa simplemente, que es de carácter indemnizatorio y que no persigue realmente o directamente la sanción del infractor, sino como que se resarzan los perjuicios causados, y que habían dos posibilidades: una, que se archivara el asunto, y otra, que se le hiciera imputación de cargos. Pues se tomó esta última opción y ya quedó definido que se hará por parte de la Fiscalía General de la Nación imputación de cargos. La audiencia se va a realizar ante un juez de control de garantías el día 14 de septiembre, el lunes 14 de septiembre, y también ya se definió algo importante: los delitos por los cuales se va a imputar a Laura Sarabia, quien ocupó importantes cargos en la administración de Gustavo Petro. Ella va a ser procesada por los delitos de abuso de función pública y constreñimiento ilegal agravado. El abuso de función pública en su figura normal tiene una pena de 16 a 36 meses de prisión, o sea, de un año 4 meses a 3 años, y adicionalmente una pena accesoria de inhabilitación del ejercicio de derechos y funciones públicas de 80 meses, en tanto que la otra figura penal, el constreñimiento, pues tiene originalmente una pena igual de 16 a 36 meses, pero en este caso parece que van a imputar constreñimiento ilegal agravado, que tiene una pena superior. La Fiscalía General de la Nación ya radicó la solicitud contra la exfuncionaria, quien ocupó últimamente la Embajada de Colombia ante el Reino Unido, Laura Sarabia Torres, por su presunta responsabilidad en el sonado caso de la práctica de la prueba de

0: administración anterior. Recordemos que todo se originó por la pérdida de una maleta, ¿no?, de Laura Sarabia en su residencia, una maleta que contenía, dice ella, pues dinero y unos documentos importantes, y eso generó la intervención de las autoridades y todo terminó pues en que le practicaron la prueba del polígrafo en un sótano de la casa de Nariño de manera ilegal. Y pues de todo esto sale este sonado caso que ya parece que va tomando forma y que por lo menos va a ser investigado por las autoridades competentes.
1: 7:12 a.m, estamos en el Magazine Alianza Informativa a través de Popayán FM.
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1: En mitad de semana, aquí estamos acompañándolos en Popayán FM, la radio de todos. Música para iniciar con pie derecho este miércoles. Aquí está Moncho Santana. Después de que fuera vocalista del grupo Niche, se fuera en solitario, fuera a Puerto Rico y grabara esto que se llama Tendría que llorar por ti. Esto es

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3: Son las 7 de la mañana, 19 minutos. Estamos en el magazine Alianza Informativa a través de Popayán FM 105.1, que es la radio de todos. La Plaza de Toros Francisco Villamil Londoño de Popayán fue un escenario emblemático, ubicado ahí sobre la calle 13 con carrera novena, ¿no? En el cual, pues, en este momento está en un estado de abandono y deterioro estructural. Y al ser un bien de carácter privado con participación de accionistas, pues su manejo ha sido bastante complejo, aunque pues la Alcaldía de Popayán, la Gobernación del Cauca, pues han buscado salidas jurídicas para definir su futuro. Y como lo decíamos, pues ese deterioro físico pues genera preocupación en la comunidad por los problemas de inseguridad, la presencia de habitantes de calle pues que se han tomado esas instalaciones para vivir, ¿no? A pesar de que se han realizado jornadas de limpieza, de embellecimiento que se han hecho por parte de la Alcaldía Municipal de Popayán, ahí desde la Secretaría General con el doctor Edwin Muñoz, pues se ha trabajado, ¿no? Pero pues se hace la limpieza y vuelve y entran de nuevo.
4: Los habitantes de calle, sí, hacen tremendos forámenes, le cuento, Leo, inclusive tumban la puerta y vuelven a ingresar, y esto pues genera malos olores, genera molestias en los vecinos, porque los habitantes de calle, muchos de ellos consumen sustancias alucinógenas, y también pues inseguridad en el sector. Entonces hay protestas continuas, la gente reclama, dice: alcaldía, haga algo, construya un proyecto de interés para la ciudad y que genere progreso y desarrollo. Pero es que pues muchos no saben que ese bien, como usted lo decía, mi estimado Leonardo, pues no es de la alcaldía, es un bien privado en el cual la alcaldía tiene una participación accionaria. Una participación accionaria muchísimo mayor la tiene la Gobernación del Cauca, y hay lo que se llaman accionistas minoritarios, pero pues en buena cantidad, y por eso pues para determinar cuál va a ser el avance en el proceso de liquidación, porque es un ente que societario que está en esa fase de liquidación. La liquidación viene después de la disolución, cuando se dice no va más. ¿O por qué? O porque ya se cumplió el término de duración establecido en los estatutos, o porque pues no se dan las condiciones económicas para que continúe funcionando. Entonces, hace rato que la asociación Plaza de Toros de Popayán S.A. Pues se encuentra en liquidación, y pues por una u otra circunstancia no se ha podido concretar el finiquito de esa liquidación, y por ello pues se ha convocado para una asamblea general extraordinaria que se va a desarrollar el martes 15 de septiembre de 2026 a las 8 de la mañana en el auditorio del CAM, ubicado en el edificio de la alcaldía. Ahí pues se va a hacer el llamado a lista correspondiente, la revisión y verificación de acciones y capital, la designación de la comisión encargada de revisar el acta y en nombre de la asamblea impartir de su aprobación, la elección de presidente secretario de la asamblea, la lectura de antecedentes registrales, o sea, como la historia de lo que ha pasado, las remociones y designación de nuevo liquidador y nuevo revisor fiscal, la instrucción al revisor fiscal y a los mandatos, la revisión de la decisión para los estatutos, la fijación y determinación de honorarios del liquidador y del revisor fiscal, y las proposiciones y varios, y la lectura y aprobación del texto integral del acto. O sea, es un acto un tanto complejo que se va a desarrollar ese día, pero necesario para encontrarle pues una salida a esta situación que nos tiene como en un embudo, ¿no? En lo relacionado con la Plaza de Toros. Todos queremos en Popayán que se haga algo, pero pues eso tiene dueños, no es ni del señor Óscar Solarte, ni del señor Leonardo Pupiales, ni de este servidor, ni de la alcaldía, ni de la gobernación solamente, sino que es una entidad privada con muchos propietarios, unos mayoritarios como la gobernación del Cauca, pero otros minoritarios como varios particulares, y por eso se requiere la realización de esta asamblea. El alcalde del municipio de Popayán, el doctor Juan Carlos Muñoz Bravo, igual que el secretario general, el doctor Edwin Eiber Muñoz Vázquez, han estado muy interesados en empujar, como se dice popularmente, este proceso, y por eso el alcalde, como miembro principal, ¿no?, está convocando a esta asamblea extraordinaria a realizarse el 15 de este mes de septiembre en el CAM a las 8 de la mañana. Si usted es accionista minoritario, tiene alguna amiga, algún amigo que de pronto como que le han perdido la cuerda a esto, ¿no? De pronto dice, ah, no, es que eso, ahí no hay nada que hacer. No, sí hay mucho por hacer, para que le informe, por favor, para que vaya a la asamblea.
3: Bueno, ahí está entonces la información. Contarles a nuestros oyentes que el acueducto y alcantarillado de Popayán está descartando la contaminación de agua por productos químicos. Y es que se ha hecho el muestreo de la calidad de agua y se ha hecho el estudio en las plantas de tratamiento en el sistema de Tablazo del Palacey de Tulcán, y se han medido los parámetros físico-químicos y microbiológicos en el laboratorio acreditado que tiene el acueducto y alcantarillado, que cumple la norma ISO 17025 y la IEC, pues en cumplimiento de esta normatividad, pues cada año mediante un laboratorio de terceros también se acredita y se realiza los análisis especiales a las fuentes de agua de que son las que surten a Popayán, como son Río Las Piedras, Palacé, Molino y Piso G, como también en el agua de muestras de tratamiento del Tablazo de Palacé y de Tulcán, que se busca que no se tengan metales pesados, ni pesticidas, ni tensoactivos, ni nitrógeno total, ni nitrógeno amoniacal. Bueno, toda esta cantidad de sustancias que pueden ser adversos sobre la salud, y según la normatividad vigente, pues están cumpliendo los estándares exigidos por la normatividad. Y por eso, en aras de garantizar confianza en el agua que se suministra a los payaneses por una posible contaminación, hablaban algunos medios que el agua de Popayán podía estar contaminada por cocaína, acetona y metanol, producto del uso de laboratorios de producción de drogas en las cuencas abastecedoras y lo que se señala pues por la autoridad sanitaria es que no se ha identificado afectación que permita generar una alerta o una amenaza en el agua para el consumo humano por este tipo de contaminaciones. La empresa Acueducto y Alcantarillado de Popayán informa que pues, ha realizado ese muestreo del agua en esas plantas de tratamiento durante el mes de julio y el mes de agosto para los analitos en agua a saber de cocaína, metanol y acetona, resultando valores por debajo de los límites de cuantificación del método empleado con la Universidad Industrial de Santander. En ese sentido, pues la empresa de acueducto y alcantarilla de Popayán pone a disposición pues estos informes del laboratorio. 7:27 minutos, esto es Popayán FM 105.1.
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3: Son las 7 de la mañana, 34 minutos. Estamos en el magazine Alianza Informativa a través de Popayán FM. Hoy se va a realizar el Consejo Municipal de Política Social, llamado el COMPOS. Esta es la máxima instancia de planificación, de concertación, de la toma de decisiones para gestionar la política social del municipio. Aquí, pues en ese COMPOS se articulan a entidades públicas, privadas y organizaciones comunitarias para optimizar lo que sería la inversión social. Lo que se busca con el COMPOS es trabajar por los derechos de la niñez, de los jóvenes, de los adultos mayores, de las mujeres, de las personas con discapacidad, con los indígenas afrodescendientes, con los campesinos y con la comunidad LGBTIQ+, en el objetivo pues superar la pobreza extrema, de mejorar la calidad de vida y proteger los derechos humanos de la gente de nuestro municipio. Y este COMPOS estará encabezado hoy por el alcalde municipal, del doctor Juan Carlos Muñoz. Así que pues el día de hoy en el campo será el COMPOS, el Consejo Municipal de la Política Social. Son las 7 de la mañana, 35 minutos, estamos en Popayán FM.
4: Se conoce un nuevo hecho de inseguridad en la vía Panamericana Leonardo, en el departamento del Cauca. Fue asaltado un bus de servicio público que cubría la ruta entre Cali y Tumaco, en el departamento de Nariño. Dos hombres embistiendo pues prendas de uso privativo de la fuerza pública y armamento pues entraron, subieron a este automotor y despojaron de sus pertenencias a los ocupantes. Se llama la atención que el asalto se cumple mientras el vehículo está en movimiento. No sería la misma modalidad, que ya se ha evidenciado que retienen el vehículo, utilizan obstáculos en la vía Panamericana, sino que en este caso pues asaltan a los pasajeros teniendo el vehículo tipo bus en movimiento, un bus en que cubría la ruta entre Cali y Tumaco.
3: Son las 7 de la mañana, 36 minutos. Popayán ha recibido a 20 estudiantes de intercambio provenientes de diferentes regiones de Colombia y de México, Perú, Brasil y Argentina, quienes van a cursar parte de su formación académica aquí en la Universidad del Cauca y en el Colegio Mayor del Cauca. El encuentro denominado Popayán te recibe, culturas que se encuentran, historias que comienzan, pues ha permitido acercar a los jóvenes a la historia, al patrimonio, la cultura y las expresiones artísticas de nuestra ciudad de Popayán. Hablamos con el alcalde Juan Carlos Muñoz y esto dijo acerca de esta actividad.
5: Tenemos mucha riqueza cultural, somos nuestra gastronomía es premio y reconocida por la UNESCO por todo su conocimiento ancestral y tradicional. La Universidad del Cauca pues tiene un reconocimiento a su biblioteca, ¿no es cierto?, también por la UNESCO, por todos los conocimientos que están ahí condensados. Los invitamos a que vayan a la biblioteca de la Universidad del Cauca. Aquí tenemos varios. Y también la Universidad Mayor también, bienvenida a nuestro trabajo mancomunado y como municipio. Nos agrada que esto siga ocurriendo en nuestro territorio. Popayán es una de las ciudades líderes universitarias de Colombia. Tenemos 13 universidades entre públicas y privadas. Y aquí han salido muchos, muchos profesionales que hoy están por el mundo aportando su conocimiento. Y entre todas las facultades que tenemos, pues es como enriquecemos el conocimiento y a través de la lectura, el conocimiento, la academia, es como también podemos darle riqueza, compartir ese conocimiento y enriquecer nuestra mente, nos hace también tener un pensamiento autónomo, ¿sí? Un pensamiento que pueda aperturar a ese conocimiento que el mundo hoy nos da y que no seamos cegados solamente a una idea o a un principio, y que ustedes hoy, los jóvenes que van a liderar el mundo, son los futuros presidentes, los futuros alcaldes de sus regiones, los futuros concejales, diputados, asambleístas, el futuro político, puede estar aquí condensado, pues uno no sabe. En el caso nuestro, pues venimos de un municipio muy pequeñito de aquí del norte de Nariño, un departamento vecino. Está Nariño, Cauca, Valle y Chocó, que es la...
3: Bueno, ahí está entonces una actividad que contó con la participación de las Escuelas de Formación Artística y Cultural adscritas a la Secretaría de Cultura y Turismo, que realizaron también presentaciones de música, de danza, y mostraron pues el patrimonio que tenemos y le dieron la bienvenida a estudiantes de otras regiones. Escuchamos a José de Jesús, un estudiante mexicano que llegó aquí a nuestra ciudad de Popayán.
6: Hola, mi nombre es José de Jesús, vengo de la Universidad Autónoma de Aguascalientes, de México. Estoy de intercambio académico aquí en la Universidad del Cauca y vine porque me interesó mucho la historia que tiene la universidad, que tiene aproximadamente 200 años. También me interesó mucho la región del Cauca por el tema del clima, el tema económico y también porque es una ciudad muy bonita aquí en Popayán. Entonces, es ese tipo de cosas la que me orilló a elegir este lugar, que ahorita que ya tengo aproximadamente un mes, me ha tratado demasiado bien y me ha gustado mucho estar aquí.
7: ¿Cuáles son tus expectativas?
6: Mis expectativas al estar aquí es aprender de la historia, las culturas, conocer las regiones también que están aquí cercas, porque hay mucho por conocer y mucho por ver, la gastronomía, sobre todo me encanta la comida. Entonces son mis expectativas que tengo al estar en mi intercambio estos meses que estaré aquí.
3: Con este encuentro, pues la administración municipal acompañó la llegada de estos estudiantes y generó un espacio para el intercambio entre personas de diferentes regiones y países. Son acciones que permiten acercar a quienes llegan a nuestra ciudad a conocer su historia, su patrimonio y las expresiones culturales, al tiempo que promueven pues el intercambio académico y cultural de la comunidad.
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3: 7:41 minutos, estamos en el magazine Alianza Informativa. La bichectomía es un procedimiento quirúrgico estético que consiste en la extracción de las bolsas de Bichat, unos cúmulos de grasa que están ubicados en el espesor de las mejillas. El objetivo principal es afinar el rostro, remarcar los pómulos y definir la línea de mandíbula. Un procedimiento que se realiza mediante pequeñas incisiones en el interior de la boca, por lo que no se deja cicatrices visibles en la piel exterior. Toma entre unos 30 y 45 minutos, generalmente se aplica pues con anestesia local y la inflamación pues suele ceder en las primeras semanas. Eso sí, pues no todas las personas que quieren hacerse este procedimiento pues son candidatas ideales, ¿no? En personas con rostros muy delgados o a medida que avanza la edad, pues donde ocurre una pérdida natural de la grasa facial, la extracción de esas bolsas pues puede acentuar un aspecto envejecido o demacrado con los años. Pero pues este tipo de intervenciones pues tienen que hacerlo también personas especializadas. La muerte de una mujer que se había sometido a un procedimiento de bichectomía en un establecimiento estético ubicado en la ciudad de Bogotá pues ha encendido de nuevamente las alarmas al doctor Julio Fernando, porque hay proliferación de clínicas de garaje que hacen este tipo de intervenciones y que son un peligro para las clientes que hacen este tipo de intervenciones, ¿no?
8: Hombre, sí, mi estimado Leonardo, yo creo que, mire, la inmensa mayoría de las personas de pronto queremos lucir bien y, pues, hombre, vernos de manera agradable ante el espejo y se desea tener, pues, una figura armoniosa y demás. Pero a veces, pues, no se toman las precauciones necesarias para que se le realice a alguien un procedimiento con cirugía. Y resulta que una dama en la capital de la República, en la localidad de Antonio Nariño, murió el domingo inmediatamente anterior. Ella había sido sometida el jueves de la semana pasada a un procedimiento de bichectomía que consiste en lo que usted ha dicho, en palabras coloquiales, quitarle los cacheticos, ¿cierto? De eso se trata. Es un procedimiento, como se dice en el lenguaje coloquial, ambulatorio, que no demora más de media hora, 45 minutos, y que no deja huellas porque se hace en el interior de la boca. Pues hombre, resulta que se presentaron complicaciones y esta dama, desafortunadamente, 3 días después de su intervención, que parecía no trascendente, no peligrosa, pues falleció. Entonces se prenden, se encienden nuevamente las alarmas por la proliferación de este tipo de lugares que, pues, no cuentan con la autorización oficial para adelantar procedimientos de cirugía plástica. Y según en este asunto que estamos refiriendo, la Secretaría Distrital de Salud de la capital de la República, pues el lugar está habilitado desde marzo del año 2024, pero única y exclusivamente para prestar servicios de consulta externa en medicina general, dermatología y psicología, pero jamás para practicar cirugías. El lugar, por si acaso, aunque ya está cerrado, se llama Mónica Cruz Estética y Bienestar SAS. Fue registrado en el 2024 y además tiene 3 establecimientos de su propiedad ubicados en Bogotá, que ya, pues, las autoridades correspondientes están detectando para cerrarlos, si es que ya no se han cerrado, porque seguramente o probablemente la señora Mónica debe estar huyendo, ¿no?, con sus colaboradores. Tras este nuevo hecho, pues las autoridades de salud han recomendado a los usuarios tener muchas precauciones cuando vayan a acudir a practicarse una cirugía estética, por sencilla que parezca, ¿no? Y le pide pues a la comunidad que averigüen quién va a realizar el procedimiento, que indaguen sobre lo que se les va a aplicar, qué sustancias, qué elementos, que tengan certeza sobre los beneficios también y especialmente sobre los riesgos y los cuidados posteriores a cada intervención, que averigüen si el sitio cumple con las condiciones adecuadas en los campos de higiene, seguridad, infraestructura hospitalaria para la realización de ese tipo de procedimientos estéticos y quirúrgicos, y si sabe qué hacer y a dónde acudir en caso de que se presente algún tipo de complicación. Mire, una persona entonces, por realizarse una cirugía plástica aparentemente inofensiva, pues falleció el domingo en la capital de la República, y pues esto sirve para no solamente que la comunidad conozca el hecho como una noticia, sino que lo tome como una moraleja. Hay que ser muy precavido e indagar bien en qué sitio, qué es lo que le van a hacer, qué le van a aplicar, si tienen permiso, si no, y qué hacer en caso de que se presenten complicaciones, mi estimado Leo.
9: Sí, señora, ahí está entonces el mensaje para que lo tengan en cuenta nuestros oyentes. 7:46 minutos, esto es Popayán FM 105.1.
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9: Sale el sol sobre nuestra ciudad de Popayán. Solcito a esta hora para calentarnos. Por ahora viene Jerry Rivera.

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3: 7 de la mañana, 54 minutos, estamos en el magazine Alianza Informativa a través de Popayán FM 105.1. Resumen de noticias a esta hora con Oscar.
4: Resumen de noticias en Leonardo, indignación y rechazo en el departamento del Cauca por el asesinato de los líderes James Flor y María Ovidia Palechor en la zona de La Pedregosa, en el municipio de Cajibío. Se adelantó un consejo de seguridad para tomar medidas frente a lo que está pasando en esa localidad del centro del departamento del Cauca. Por otra parte, el Servicio Geológico Colombiano informó de 8 emisiones en ceniza del volcán Puracé en las últimas 24 horas, con una altura máxima de 240 metros sobre el cráter del volcán. La Aeronáutica Civil confirma que se mantienen suspendidas las operaciones en el aeropuerto Guillermo León Valencia de la Ciudad Blanca. También, en otra información, de nuevo se presenta un hecho de inseguridad en la vía panamericana en el sur del departamento del Cauca, donde fue asaltado un vehículo de servicio público que cubría la ruta entre Cali y Tumaco en el departamento de Nariño.
3: En Popayán, la empresa de acueducto y alcantarillado de nuestra ciudad de Popayán ha desvirtuado el estudio que dice que el agua de Popayán tiene cocaína y que había sido publicado en varios medios de comunicación. Es una total falsedad. Usted puede consumir el agua de la llave sin ningún problema, sin ningún inconveniente. Contarles que el cuerpo de una menor de 15 años perteneciente al pueblo indígena Nasa y originaria del municipio de Páez, en Tierra Adentro, Cauca, fue trasladado a su territorio ancestral. La adolescente falleció meses atrás durante una operación militar con bombardeos en el departamento del Guaviare. Autoridades tradicionales e integrantes de las comunidades recibieron los restos para realizar los rituales de siembra y despedida según lo acostumbrado. Un informe oficial ha revelado que estructuras de las FARC, disidencias de las FARC, reclutan a menores de edad en el departamento del Cauca para la manipulación técnica de drones cargados con explosivos. Están necesitando, dicen ellos, niños que sepan manejar videojuegos y que pues para ellos es muy fácil manejar drones, y estos son los niños que se están llevando, están reclutando los menores de edad en el departamento del Cauca. Organizaciones campesinas, autoridades indígenas y entidades públicas manifestaron su rechazo por el homicidio de María Ovidia Palechor y James Flor en zona rural de Cajibío, los dos dirigentes reconocidos por su labor en la mesa de víctimas y la defensa de los derechos territoriales en el departamento departamento del Cauca. Las autoridades departamentales, delegados municipales y representantes del sector productivo se reunieron en Popayán durante la Mesa Técnica Agroclimática del Cauca, una jornada que permitió evaluar proyecciones meteorológicas e implementar planes de contingencia para mitigar los impactos del clima en los cultivos locales. Las entidades acordaron esquemas de asistencia técnica y alertas tempranas dirigidas a pequeños y medianos agricultores de los municipios caucanos para la temporada vigente. 7:57 minutos. Gracias por haber estado en esta mañana informativa en el inicio de este miércoles. Ya viene Alexa a acompañarlos en el miércoles. En cualquier actividad que se encuentren, siempre está Popayán FM, que es una radio de todos.
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1: Esa soy yo. Alexa, la voz que te acompaña en esta mañana a través de Popayán FM 105.1, la radio de todos. ¡Buenos días! ¡Buenos días, buenos días, buenos días, buenos días! ¡Buenos días, mi vida linda! ¡Buenos días, mi corazón! ¡Bendecida mañana! Que hoy sea un día espectacular, que hoy sea un día de mucha bendición. Que empiece usted, mejor dicho, con la mejor actitud, disfrutando de este inicio de mes, en este miércoles 2 de septiembre del 2026. ¿Lo recibimos con mucho amorcito? Claro que sí. Pasaba a recordarte el pico y placa, el pico y placa en la ciudad de Popayán, en este miércoles 3 y 4, el pico y placa en la ciudad. No se le olvide, mi vida linda, que esta medida aplica, empezó desde las 7 de la mañana y se extiende hasta las 8 de la noche. Recuerde estar al día con esos papeles, que no me lo vayan a parar por ahí. Usted, ay, yo no sabía que se me había vencido tal papel. Ay, tramador, yo te conozco. Deja tanta tramadera, muchacho, deja tanta tramadera, por Dios. Estar al día, mi amor, es importantísimo. Bueno, en esta mañana, por supuesto, la invitación es para que ustedes desde ya vayan saludando. Sé que hay muchos oyentes que nos acompañan, pero

han reportado sintonía. Sé que hay muchas personitas que nos acompañan, que siempre están ahí, pero que no se han reportado. Hoy la invitación es para ellos. Para todos aquellos que nunca se han reportado con nosotros. Para todos aquellos que no han dicho presente, bueno, que lo hagan ya, hoy, a través del WhatsApp. Y si tienen una petición especial, una canción especial que se quieran escuchar, pues hombre, hacerlo a través del 304-45-1090, 304-45-1090. Miren, Popayán FM 105.1 es una emisora de la Alcaldía de Popayán, de la Administración Municipal, en cabeza de nuestro señor alcalde, Juan Carlos Muñoz. Y por supuesto nuestro secretario general Edwin Muñoz, que hacen posible que este equipo de trabajo esté aquí entregándoles a ustedes toda la información y por supuesto todos esos pedidos especiales musicales, musicalmente hablando, que lleguen hasta su casa con musiquita rica, con información. Esa es la idea, que reflejemos esa esencia payanesa. Hay cosas bonitas por contar, música por bailar, por escuchar, acompañándolos en esa cotidianidad con la radio de todos. 8 de la mañana, 21 minutos. Buenos días. Ya vengo a escucharte, a saludarte. Vengo con información, por supuesto. Es Popayán FM, la radio de todos. Buenos días.

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Atención a todos mis conductores. Miren, hay dos accidentes bajando el Alto del Cauca. Hay trancones, o hay trancón, debo decir, en sentido norte-sur, norte a sur. Paciencia. Usted que está en el tráfico y dice, ¿qué pasó? Accidente de tránsito, sentido norte-sur, para que lo tengan en cuenta. Sentido norte-sur. Paciencia, paciencia, mi querido conductor, paciencia. Que estás escuchando Popayán FM, la radio de todos. ¿Se va a pedir alguito? ¿Va a programar una canción? Cuéntemelo todo. 304-45-1090 en la radio de todos.

0: desafinada y todo. La cura para esos males. La cura para ese mal de amor. La cura para el aburrimiento. La cura, mi amor, la tiene la radio de todos con musiquita sabrosa. Salsita para el corazón, un merenguito, un vallenatico para recordar al que es o al que no ex. Buenos días, saludando. Hola.
1: Hola, Alexa, muy buenos días. Reportando sintonía desde el 31 de marzo. Soy Smet.
0: ¿Qué hubo, pues?
1: Los cirujanos del metal. Regálame un temita, porfa.
0: ¿Cuál?
1: El hombre increíble. Marvin.
0: Soy el hombre increíble.
1: Buen día, muchas gracias.
0: Bueno, viene
1: por ahí. Nos levanta el ánimo porque estamos ahí como...
0: Uy, ¿qué es lo que pasa?
1: Pero bueno.
0: ¿Qué es lo que pasa? Vamos con toda, mi amor, listo. De hecho, esa canción estaba en nuestra programación. Ya viene en camino mi vida linda. Dicen por aquí, buenos días, mi Alexita, escuchándote como siempre. Desde Cali, me fui a pasear y me los traje. ¡Ay, amor! Disfrutando de las tierras vallecaucanas. Es que nos está escuchando a través de internet porque sí es posible. Toda mi gente bella que nos está escuchando a través de la señal de internet, que se conectan a través de la página de la alcaldía. Si está desde el computador, para hacer los oficios varios, los quehaceres. Es brevecito, desde el computador, alcaldía de Popayán. En la parte superior ustedes se van a encontrar, mi vida linda, con la opción de Popayán FM 105.1. Le da clic en ese link, en ese enlace y bueno, los remite a nuestra señal en vivo que sale, ve, nítida, sale sabrosita. Hola, hola.
2: Popayán FM, muy buenos días, Alexa.
0: Buenos días,
2: hay
0: perdido.
2: Una cancioncita, ¿cuál? Del grupo Nietzsche.
0: ¿Cuál será?
2: Cali Pachanguero. Y como siempre, aquí es de la calle Sexta número 1512, JL Comunicaciones y el Rincón de los Trintalles, full sintonía.
0: Bueno, besito, mi amor, dice Alexa. Buenos días, hermosa, un gusto saludarte, espero que tengas un excelente día, escuchándote como todas las mañanas. Me alegras mucho el día, ¿puedes por favor un vallenato, colocar un vallenato, distintos destinos? Uy, amor, esa canción a mí me da, uy. Vení, a mí me quieren descomponer. Que me pongan ese vallenato. Pero por esa no, en buen plan, ¿no? En buen plan, es como que... No debí poner mis ojos. Uy, Dios mío, me empieza a dar a mí como una sed, como una desesperación.
3: Alexa, escucho.
0: Hola, ¿qué hubo?
3: Voy a saludarla. Aquí estamos frente al cañón camellando juicioso.
0: Como tiene que ser.
3: Un temita.
0: ¿Cuál?
3: Temita del Gran Combo. Caja de sorpresas. Besitos, Alexa, bendiciones. I love you.
0: A mí no me pueden estar diciendo que I love you sin por lo menos tener, mejor dicho, escriturados a mi nombre tres terrenitos. A mí eso de que te quiero, pero sin cualquier cariñito ahí en mi cuenta bancaria, poco creer que me quiere. Poco creer, la verdad. Oigan, muchachos, también hay que hablar de cosas positivas, de cosas chéveres. Y hay que hablar de la Avenida de los Próceres. Mire, sigue avanzando, tomando forma. Pues por supuesto que cada avance representa un paso más hacia una ciudad mejor conectada, con más soluciones, soluciones reales con temas de movilidad. Una ciudad que pide a gritos esta Avenida de los Próceres. Y bueno, eso se está haciendo. Se han dado instrucciones por parte del señor alcalde para concentrar esos esfuerzos, la gestión, el seguimiento para acelerar su ejecución y, por supuesto, lo que más nos interesa, pues, entregarla y llevarla a un buen término. Mejor dicho, escuchemos lo que dice nuestro señor alcalde. Ahí, mira, estoy viendo el video. Estamos avanzando ya.
4: Sección construida en Popayán en los últimos 25 años. Para resolver un problema de conexión y movilidad. Estamos echando para adelante, recuperando la movilidad para nuestra ciudad. Vendrá una etapa de desvíos que genera algo de inconformidad, pero es temporal y necesaria. En el momento se cerrarán una parte de la calzada para poder empezar a dar uso de la glorieta.
5: En este momento acabamos de iniciar la fundición de las losas de concreto. Estamos trabajando fuerte para sacar adelante el proyecto. En este momento tenemos varios frentes de trabajo, lo que es las condiciones de las losas y la instalación de la subbase. posterior al conjunto Vallerobledo. Esperamos continuar trabajando duro.
4: Agradecer a todas las personas que han puesto aquí su grano de arena para que esto hoy sea una realidad. Avanzando en este proyecto muy esperado por los ciudadanos, por todos los falladeses, que hoy es una realidad. Es el comienzo de la Avenida de los Próceres.
0: Bueno, ahí está la información. Imagínense la Avenida de los Próceres avanzando. Avanzando, muchachos, avanzando. Todo hay que decirlo. Y bueno, esperamos entregar, por supuesto, que todo esté buen término. Y desde la alcaldía conectando y generando, por supuesto, modernidad y soluciones para el tema de la movilidad. Canciones que ustedes están programando. El Gran Combo de Puerto Rico no puede faltar en una buena programación. ¡Caja de sorpresa! Así se llama esta canción. Buenos días.

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Abrile la puerta a Genegrito, muchacha. 9 de la mañana, 17 minutos en Popayán FM, la radio de todos. Saben ustedes que a través de nuestro WhatsApp, ustedes pueden dejarnos ese reporte de sintonía, pueden dejarnos también desde donde nos están escuchando ese pedido musical especial para el día de hoy, para motivarse ahí mientras trabajan, mientras están desde la casa. Besito para todas las gerentes del hogar que a esta hora están allí en casitas juiciosas, trabajando también fuertemente. Saludo para todos los conductores. ¿Tiene usted algún reporte especial?

el norte. Hay congestión. ¿Cómo está la película por allá? Ustedes son los que de manera inmediata me reportan, literal. 304-45-1090 es el WhatsApp de Popayán FM. Yo sigo con invitaciones. Chicos, ustedes saben que el pasado 10 de agosto muchísimas ciudades, incluso también del departamento del Cauca, se vieron afectadas por este terremoto. Hay una jornada humanitaria, una alianza con la alcaldía de Popayán y Asobelleza de Occidente, donde, mire, usted puede allí hacerse, por ejemplo, el tema de la barbería. Usted que es un bizcocho que le pega ahí, ve el corte, quiero el corte. Tienen diseño de cejas, limpieza facial, manicure con esmalte tradicional. Y les estoy diciendo esto porque usted entrega, por ejemplo, una donación. Usted lleva esa librita de arroz, esa librita de frijoles, bueno, lo que esté en su alcance, por supuesto, poder llevar. Y a cambio de eso, usted ya dice, no, pues mire, yo vengo a hacerme ese diseño de cejitas. ¿Saben dónde va a hacer eso? Ahí en el auditorio de la alcaldía. Ahí en el CAM. Desde las 9 de la mañana hasta la 1 de la tarde, el 4 de septiembre. Primero calendario, o sea, este viernes. Este viernes usted entrega esa donación en pro de los damnificados del terremoto. Y bueno, puede salir usted de ahí bien peluqueadito, bien bonito. Servicio de peluquería, barbería, diseño de cejas, limpieza facial, manicure y pedicure. Y entrega su donación. Y mire, así contribuimos todos a esta bonita causa. Hay que seguir ayudando, muchachos. Hay que seguir haciéndolo. Hay muchas personas que nos necesitan. Que nos necesitan con urgencia. Hay que seguir haciéndolo. Me dicen por aquí, Alexa, buenos días. Hace rato no me escucho una canción de Roberto Lugo. Cualquiera me programa, porfa, hágale. Eso va, Roberto Lugo va. Va porque va. Saludito ahí para mi gente que está en Ciudad Jardín. Por favor, la canción, Tengo ganas de volver a enamorarme. Dale, besitos a toda mi gente preciosa también de diferentes municipios del departamento del Cauca, que también están diciendo presente desde el Tambo. Pa' Don Chucho, desde el Tambo, mi Alexa, te estamos escuchando toda la familia en la parcela. Bendito Dios. A la gente de los negocios también, a los emprendedores. Gracias por escucharnos. Es Popayán FM, la radio de todos. Alexa, en esta mañana. Ya salió el solecito, muchachos. Yo estaba aquí, pero mejor dicho, manifría estaba yo. Va tan impresionante. Hoy, mira que estos días en la mañana está haciendo como friecito, ¿lo han notado? Está haciendo como fresquita. Bastante fresquita, mi amor. 9:21 minutos. Llega Roberto Lugo. Presentémosla así como romanticona esta canción. Llega Roberto Lugo con esta canción. Si me dejas amarte. ¿Cómo me salió? ¿Cómo me salió?

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0: Muchachos, la vaina es la siguiente. Amor y amistad ya se viene en camino, ¿no? Ya van a empezar. Ay, muchachos, que es un amigo secreto. Bueno. Después de eso, vamos con Halloween. Que la celebración, que el disfraz, que los niños. Bueno. Noviembre sin ti. Noviembre sin ti es pedir que la luna. Bueno. Y después, tu taina tuturuma. Misterios que no se resuelven. ¿Por qué se casó Adonai? ¿Por qué si uno se sabe la novena de memoria cuando uno la va a leer? ¿Por qué? ¿Por qué? Uno no se la sabe. Esos son misterios que uno no puede resolver. Seguro. Misterios que no se pueden resolver. ¿Ustedes no creen? No, seguro, seguro. Los nervios eran, ¿no? Estás escuchando Popayán FM, la radio de todos. Alexa, mucho gusto. Mi nombre es Alexandra Potes.
1: Y me han dicho si no.
0: Así con el sonidito al final. Esta peladita mide aproximadamente 1.65, aunque en la cédula dice como 1.67, ¿no? Ella jura. 2 centímetros más alta. Un poquito intensa, muchachos, tengo que decirlo. Yo cuando me enamoro soy entregada a la payasada, ¿viste? Yo lo entrego todo, lo doy todo, todo. Y cuando me enojo también, también. Muy intensa, amante de la musiquita. Me gusta mucho la música, muchachos. Y bueno, espero que ustedes también se estén disfrutando esta programación tanto como yo. Algunas canciones ustedes me han ayudado a programarlas en esta mañana. ¿Qué iba a decir? Mañana de viernes, ¿viste? Ya estoy pensando en el viernes. Mañana de miércoles, miércoles 2 de septiembre. Quiero saber ustedes cómo están, a los que no se han reportado. Quiero saber qué tal les ha parecido la programación. Quiero saber en dónde es que andan, pues. A mí me encanta tener identificados los lugares desde donde nos escuchan. A las plazas de mercado que hoy no he saludado. Ve a diferentes plazas de mercado. Hay que regresar, hay que volver. A mis cocineras tradicionales, ya en el mes de octubre tendremos nuestro congreso gastronómico. Apoyar lo de nosotros, muchachos, lo local. Popayán es una ciudad maravillosa y no me cansaré jamás de pregonarlo, de contarle a los cuatro vientos todo lo bonito que tiene esta ciudad. Usted camina en el centro y eso en cada esquina, una iglesia me lo recibe, a cuidar ese patrimonio, a tomarse la fotico también. ¿Usted hace cuánto no? En serio, muchachos, ¿ustedes hace cuánto no turistean en la ciudad? ¿Hace cuánto no van a un museo? Uy, no. Ay, no, es que estaba en el colegio, ¿verdad? Por Dios, una pasadita por los museos. Un plancito de fin de semana. Después de hacer la vueltica por el morro, una empanadita de pipián. Un plancito bien payanés, rico, ¿sí o qué? Aguanta, aguanta. Hay mucho por hacer, hay mucho por contar. Muchísimo. Y bueno, desde Popayán FM también hacemos esa invitación para ese espacio tan bonito que tenemos que se llama Primero lo Nuestro, Primero lo Nuestro, donde queremos contar todas aquellas historias bonitas de mi gente. La gente que hace ciudad, a los artistas de la ciudad. Ayer tuvimos un invitado también muy especial, mi Javi. A esos, por ejemplo, artesanos. Sé que en la ciudad de Popayán hay muchísimos artesanos que nos cuenten esas historias. Y precisamente, como bien se los estaba diciendo, cómo se construye ciudad también a través del arte, a través de los oficios, de una profesión. Si usted es, por ejemplo, cocinera tradicional, está ahí en la galería, me dice: Alexa, ve, yo tengo una historia por contarte de estos platos tradicionales. Conversamos un rato al aire en este espacio que se llama Primero lo Nuestro. Mi amor, aquí literal, esta emisora, la emisora de la administración municipal, por supuesto, con nuestro secretario general, Edwin Muñoz. Este espacio está habilitado y, por supuesto, también por parte de nuestro alcalde, Juan Carlos Muñoz, un espacio habilitadísimo para conocerlos a ustedes, para apoyarlos a ese talento local, a lo que tenemos en la ciudad de Popayán, que sé que es mucho, muchísimo. Mucha gente talentosa, por Dios. Eso somos. Popayán FM, la radio de todos.

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Yo ya me siento como en modo fin de semana. Sí. No sé si ustedes están igual, como en modo fin de semana. Muy atrevido, ¿no? Alexa, deja pasar la semana. Pero es que no sé, llega septiembre y uno como que se pone más, no sé, me pasa que me pongo más feliz, ¿sabes? Es una época en donde me pongo más feliz, donde viene esa unión. Esa unión familiar con los vecinos, chévere, ¿no? A mí me gusta. Me gusta y bastante. 10 de la mañana, 13 minutos en la radio de todos.

0: no. Ahí el... Susana camellando fuertemente. Dios me los bendiga, muchachos. Chévere ahí que estén conectados con nosotros. Popayán FM 105.1, la radio de todos. Mi Rochi, como siempre, que me dice presente. Mil bendiciones para ti en este hermoso jueves. Que sea de alegría, de paz y prosperidad. Una canción, bueno, de Ana Gabriel. Yo sé que ustedes tienen sus canciones favoritas, que suelen pedirse pues sus temas favoritos, ¿no? Pero es que a veces se me piden los mismos, muchachos. No, rótelo, rote esa programación. Dice, buenos días, Alexa, gracias por alegrarnos en esta mañana. Aquí desde el Fruer, desde Bello Horizonte. Oye, mucha gente conectada con nosotros desde Bello Horizonte. Hay que darnos la vueltica por ahí, localizarlos a ustedes, hacerles la visitica, pegarles la respectiva calcomanía, que son oyentes fieles de Popayán FM, la radio de todos. Hola.
1: Hola, Alexa. Buenos
0: días. Hola, mi hermosota.
1: Como siempre, reportando sintonía desde la floristería de Coreventos.
0: ¿Cómo estás?
1: Para que me hagas el favor y me complazca con la canción Señora de Otto Seger.
0: Vallenatico. Listo. Más adelante, mi reina hermosa, le suena ese vallenatico a todos los que están camellando ahí en las diferentes floristerías. Se les quiere, se les admira. Y también por el cementerio central, a los que están en los talleres caminando ahí con las motos, con los diferentes vehículos. ¡Ay! Me encanta. Mira, me dicen por aquí, me dejan un mensaje. Alexa, hoy no es un día cualquiera, estoy cumpliendo 25 años de casada. ¡Ay, Dios mío! 25 años de casada. Don Héctor Benavides. Saludo para mi esposito, 25 años construyendo este maravilloso hogar. A mí me encanta celebrar el amor. Felices 25 años. Y pasen, mi amor, ¿cuál es esa fórmula para durar 25 años y más? Y más. Ave María, feliz aniversario para ustedes. Felices 25. Que Dios me los bendiga y que sean muchos, muchos, muchos años más. De la pareja es lo único que uno puede escoger. Bueno, y los amigos también, ¿no? Hay que escoger bien. Hay gente que tiene la posibilidad de escoger y ni te digo. La calle está dura, mi amor. La calle está difícil. Si usted tiene lo suyo, cuídelo. Yo siempre le digo lo mismo. Amor, cuídelo porque eso está difícil, difícil. Cuando si no es una cosa, es la otra. No es mal geniado, es tacaño. Ay, no. Ay, no, de un tacaño líbrame, señor. Ojo. Son bonitos los detalles, muchachos. Son bonitos que le lleguen a uno. Por ejemplo, mi amor, me acordé de usted con una rosita. Mi amor, mira, me acordé.
2: Si no me quieres.
0: Me acordé que a usted le gusta ese heladito. Que le lleven a uno el heladito. Los detalles, muchachos. Mire, uno como mujer, de verdad, se los aseguro, no necesita los millones de los millones de los millones, sino esos detalles. Que lo tengan a uno como presente. Eso es muy rico. Saludos para mi Anderson desde Puelenje. Una petición especial por aquí que me dejó. Ya viene en camino.

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de este amor. Decime, ¿quién? ¿Quién lo entiende? Desde el inicio de este año, Gali Galiano, además uno de los primeros, el primer colombiano en mantenerse en la lista Billboard. Que se mantuvo allí con varias canciones. Hace ya un buen tiempo. Hace ya un buen tiempito. Este año había anunciado o anunció su retiro y planea hacer una gira de despedida durante todo este 2026 y ya decir, bueno, chao, adiós, goodbye a los escenarios. Prefiere ya como retirarse, ya por temas como de plenitud, ¿no? De disfrutar lo que hizo, física, mentalmente. Bueno, y disfrutar de todo lo que cosechó durante su carrera musical, Gali Galiano. ¿Quién entiende este amor? ¿Quién lo entiende? 10 de la mañana, 39 minutos en Popayán FM 105.1, la radio de todos. Chicos, no nos olvidemos de tantas personitas que nos necesitan y nos siguen necesitando. Si usted sabe, si usted conoce, por ejemplo, de un lugar que realmente pueda entregar esas donaciones a los damnificados por el terremoto. Bueno, y si no conoce más bien un lugar, pues ¿cómo le parece que estaremos este viernes? Viernes 4. Ahí en el auditorio del CAMP y en el auditorio de la alcaldía. Ahí no se pierden. Con una jornada humanitaria. ¿En qué consiste? Mire, eso es una alianza con la alcaldía de Popayán y a su belleza, en donde usted entrega su donación, alimentos no perecederos, por supuesto, o lo que pueda entregar de aseo. Y los servicios que van a estar ofreciendo en este lugar son peluquería, barbería, diseñito de cejas, para que queden bien chuzas. Usted sabe que una vez se mete la mano en sus cejas y bueno, queda uno después trasquilado. No, eso le miden a uno que si la simetría, que si el ojito, depende de la cara, todo, todo. Limpieza facial, manicure, con esmaltado tradicional. Sí, esa donación es importantísima, es apoyo, es solidaridad. Es ponerse en los zapatos del otro, decir, hey, nos necesitan, pero además, usted se le ve en chusco, bien bonito, bien precioso. Eso va a ser a las 9 de la mañana hasta la 1 de la tarde, esta jornada humanitaria. Lleve su donación, entregue esa donación y, bueno, van a estar ustedes entregándole corte, peluquería y barbería. Le repito, diseño de cejas, limpieza facial, lo que escoja, ¿no? Escoge usted un servicio y se va bien chusco para su casa. Ahí le entregamos la invitación con Popayán FM, la radio de todos. Me dice mi Alexita, buenos días, por favor, una canción de Joan Sebastián y Calibre 50. Debe ser que sea, ¿no? Que sea como tenga que ser. Dale, mi amor. Vallenatico clásico, para el corazón, para recordar, ¿cierto? No cae mal un otro Serge. Señora, canciones que ustedes están programando hasta ahora a través de Popayán FM.

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esa es mucha la adrenalina, ¿no? ¡Ay! Esto no es la canción que ya sabemos. ¿Sabes quién está cantando este vallenatico de lo más sabroso? Mi Jenny Pajoy. No es cualquier cosa, ¿no? ¡Saludito! ¡Saludito pa' mi Jenny que está escuchando Popayán FM y la radio de todos! 10:46 de la

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México, pues ahí loco, todos, absolutamente todos, de músicos, de poetas, de locos. 1111, pida su deseo. Estás escuchando Popayán FM 105.1, la radio de todos. Una emisora a mi corazón, de la alcaldía de Popayán, que les acompaña en el trabajo, en la casa, en sus diferentes actividades, en la papelería, en la tienda. Hombre, saludo para todos los tenderos que nos escuchan a través de su radio, de su equipo de sonido, a través del computador, en su parlante. Se conectan con nosotros a través de la señal de internet. Invitación para que ustedes a través de las redes sociales también nos sigan, también nos apoyen, también nos dejen por ahí ese seguir, ese like, ese comentario. Estar informados, porque siempre a través de las historias estamos compartiéndoles a ustedes información. Información vital e importante. ¿Cómo estamos en Facebook? Facilito. Así como se llama la emisora, Popayán FM. Popayán FM 105.1. 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Así estamos. ¿Listo? Así aparecemos en las redes sociales, en Facebook. En Instagram también, Popayán FM 105.1. Para que nos dé seguir por ahí. Y estamos también en contacto con todos los oyentes de la radio de todos, no solo de la ciudad de Popayán, sino del departamento del Cauca, porque sé que hay muchas personitas de diferentes municipios y al otro lado el charco.

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cuando te fuiste nada pasó, nada cambió. Todo sigue igualitico. Hasta pensé. De verdad, hasta pensé que no iba a sobrevivir a tanto dolor. ¡Uy, muchachos! Me tiré tremenda labia, ¿no? Chicos, como siempre, es un placer que nos acompañáramos en este espacio. Recuerden que a las 12 llega toda la información, lo que usted necesita saber, esa actualización de noticias a través de esta frecuencia de la 105.1. 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

0: Dice mi Alexita, por favor, antes de irte,
1: ¿Quién dice que no puedo?
0: Necesito que le envíes un saludo muy especial a mi madre hermosa Marisela, Marisela Conejo, que te está escuchando, fiel oyente, en Santo Domingo. Saludo para esta preciosa y para todos los que ya en este momento están pensando, Dios mío, ya es hora de almuerzo, señor. ¿Qué me empacaron hoy? ¿Qué me empacaron hoy de almuerzo? A los diferentes restaurantes también, ese saludo especial que están conectados con nosotros, con la radio de todos, Popayán FM. Se me cuidan, pues. Bendiciones. Y recuerden que en la vida hay que pasar siempre y estar siempre alegre.

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el mediodía con Popayán FM 105.1, que es la radio de todos. 12:42 minutos. Aquí estamos acompañándolos en la hora del almuerzo con grandes canciones como esta que hace Rocío Dúrcal. Esto es Popayán FM al mediodía.

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105.1, que es la radio de todos en el mediodía, con fuerte la música. Es miércoles, mitad de semana, y aquí estamos con Popayán FM y buenas canciones sonando para ti en la tarde, en el mediodía de Popayán.

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Y con los Gigantes del Vallenato estamos iniciando una nueva hora de canciones aquí en Popayán FM 105.1 en el mediodía, en miércoles, en mitad de semana, sonando lo mejor de la música en tu estación favorita, Popayán FM, la radio de todos. Ya saben que nuestra línea WhatsApp es el 304-45-1090, 304-45-1090, programa tus canciones favoritas en el miércoles. Aquí está Yanny Rivera, se llama Se Parecía Tanto a Ti. Esto es Popayán FM.

dueño del Soneo Canito Estremera, naciera un día como hoy, un 2 de septiembre, pero del año 1958. Feliz cumpleaños a Canito Estremera, donde se quiera que se encuentre. Lo recordamos ahí con ojos de dólar. Esto es Popayán FM 105.1. 1:13 p.m. Es Popayán FM en este mediodía que no es tan caluroso. Con ganas de llover, ¿no? Bueno, ahí estamos en Popayán FM 105.1 con lo mejor de la música. Aquí está Miguel Bosé, se llama Amante Bandido. Esto es Popayán FM.

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3: Mediodía con Popayán FM 105.1, la radio de todos. Canciones en el mediodía, no tan caluroso sobre nuestra ciudad de Popayán. Y en el FM están los éxitos sonando en los 105.1. Aquí está la voz de Edison.

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0: 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Ese tema lo presentaba la Fórmula 8 a través de 105.1 FM, la radio de todos. Tenemos las 2-5 minutos. ¿Qué tal, mi gente? Bien, bacanén, chévere, armoniosos, sabrosos. La comida está lista, muchachones. Seguro. Aquí estamos para presentar un plato musical espectacular en la tarde del miércoles con la dirección y coordinación de Alexa Potes. Frente al micrófono, el negro sabrosón, Niche Guaguancó, yo y Orlando Mira, porque estoy a ritmo de cuero, maraca y tambor, la herencia que África me dejó. Vengo es con todo el siminioco, el saoco, con toda la alegría, 100%, por encima del nivel para pegarle a la pelota, la pecosa, volverla como un corozo y sin hacer el oso. Y abrieron los juegos, bienvenidos. Las 2-6 minutos, está escuchando 105.1 FM, la radio de todos, con Joe Orlando Mina Mina.
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0: Dios.
1: No te detengas, hombre, sigue tu vida. Seguro que sí, ese tema lo presentaba Miguel Morales a través de 105.1 FM en tiempo de vallenato. Para gozar la rumba hay que ponerse duro, ¿sí o no? Bacano. Tenemos las 2:17 minutos. Feria de Cuidando de Ti, sábado 5 de septiembre, a partir de las 8 de la mañana en la institución educativa Vereda Santa Bárbara. Llega la gran jornada de las ferias Cuidando de Ti en la zona rural y queremos invitarte a disfrutar de un espacio pensado especialmente para bienestar y atención integral de toda la familia. Sábado 5 de septiembre, 8 de la noche, les recuerdo, institución educativa Vereda Santa Bárbara. Abrazo cordial para mi gente de Santa Bárbara y sus y esos otros sectores aledaños ahí a Santa Bárbara que escuchan 105.1 FM, la radio de todas las emisoras de la alcaldía de Popayán. Las 2:18 minutos.
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0: Amor de Medio Tiempo. Ese tema lo presentaba la orquesta de Roberto El Boy Valentín, el hombre del bajo salvaje, el salvaje del bajo o el del bajo danzante. En la parte... Bueno, avanzamos con la programación musical de 105.1 FM, la radio de todos. Tenemos las 2:42 minutos, faltan 18. En la parte delantera, Rafa Wagner metiendo mano en ese número musical, Amor de Medio Tiempo. 2:42, 2:43, faltan 17 minutos para las 3. Tenemos notas sueltas por aquí porque dice que la salud de Alcibiades Acosta, Alci Acosta, sigue evolucionando. El famoso cantante colombiano de boleros, reconocido por interpretar temas como La Copa Rota, La Cárcel del Sinsín, sigue evolucionando, pues. Fue internado el domingo anterior en la clínica La Misericordia en la ciudad de Barranquilla. Y dado a conocer a Checo Acosta, su hijo, que sigue evolucionando positivamente. Muy bien, a las 2:43 minutos, faltando 17 minutos para las 3, les recuerdo, este próximo sábado 5 de septiembre, a partir de las 8 de la mañana, Institución Educativa Vereda Santa Bárbara, ferias cuidando de ti. Bueno, le voy a indicar los servicios, para servicios gratuitos, por ejemplo, círculos de cuidado, actividades deportivas y culturales, certificados de discapacidad, registro de cuidadores, socialización Planta RUI, y de verdad eso es interesante para muchas personas que plataforma RUI, para muchas personas que de pronto no saben qué es el RUI, para que se enteren, conozcan, servicios de belleza, Academia FUNET, vacunación de mascotas, asesoría jurídica, énfasis en salud, todo ello el sábado 5 de septiembre a partir de las 8 de la mañana, Institución Educativa Vereda Santa Bárbara. Las 2:44 minutos, faltan 16 minutos para las 3 en 105.1 FM, la radio de todos.
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0: 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Tira la puerta y de aquí no me voy. Ese tema es sabroso, Willy Rodríguez. La puerta del dolor sonaba a través de 105.1 FM, la radio de todos. Cuando tenemos ya las 3-8 minutos, avanzamos. Bueno, tengo nota interesante por aquí porque dice que la Secretaría General de Popayán invita a los accionistas y a la comunidad en general a participar de la Asamblea General Extraordinaria de Accionistas de la Plaza de Toros de Popayán S.A. en liquidación. Fecha, oído, 15 de septiembre de 2026, a partir de las 8 de la mañana, lugar auditorio número 1, CAM, edificio Alcaldía Municipal. Recuerda presentar el título originario en físico el día de la asamblea. Entre todos lo hacemos posible. Alcaldía de Popayán, gestión que transforma ciudad. Ahí está, le extendemos la invitación, con la invitación que está extendiendo la Secretaría General de la ciudad de Popayán. Tenemos las 3-9 minutos, 304-45-1090, para que interactuemos, para que usted se reporte, haga su reporte de sintonía, para que salude a su combo, a la persona que está de cumpleaños. Bueno, en fin, para ello estamos, para servirle de cachete de gratiniano. 3-10 minutos.
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1: Vaya lo que es sabrosura, tenemos las 3:32 minutos, faltan 28 para las 4, así está. Presentamos a Héctor Juan Pérez Martínez, Héctor Lavoe, Escarcha, 3:32 minutos.
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0: Porque eres así, muñequita linda, no desconfíes de mí. Ese tema lo presentaba Fernando Marín Rosario, Willy Rosario, titula Dudas. Tenemos las 3:53 minutos, faltan 7 minutos para las 4 en 105.1 FM, en la radio de todos. Llega la gran jornada de las ferias Cuidando de Ti en la zona rural. 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Sábado 5 de septiembre a partir de las 8 de la mañana, Institución Educativa Vereda Santa Bárbara. Hay una amplia oferta de servicios totalmente gratuitos, así que les extendemos la invitación a través de 105.1 FM, la radio de todo.
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4: Váyalo, aquí está Quique y la sabrosa orquesta Changó de Frente a las 4:31 minutos en 105.1 FM en la radio de todos. ¡Oh!

0: Ay, hombre, con mi cungo, con el zulo, con el zulo me va a ayudar.
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